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0: con salsita. Listo, mi Lola, already. Vamos entonces a zumbar esto, que ya saben que estamos aquí hasta las 5 de la tarde, sonando éxitos tras éxitos.
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Esta es salsa poderosa, salsa de la buena, salsa de la rica. Oye, que se consume a 25 grados, a 25 degrés o mercure. Pero oui, ça se prend bien de la buena salsa. Oye, con coronita, con mojito, con Cuba Libre. Ay, ay, ay. Con lo que sea el Quimpolo, con lo que sea el Quimpolo. O tal vez con unos taquitos. Hola, Benny, 89.3 FM, La Marge. On est là jusqu'à 5h de l'après-midi. Le meilleur de la, hey, le meilleur de la musique latino-américaine. 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Un saludo y mucho cariño especial para Juan David Farfán y todo el combo, mi gente. Already. ¡Seguimos! ¡Claro que sí, el Quimpolo! ¡Paramos! ¡No, señor! Already, ¿con qué vamos? Ya saben, se pueden comunicar con uno aquí en el WhatsApp 438-500-1246. Hey, una vez, me están pidiendo aquí que suene esta última salsa. Esa, con esta salsita que es combinación con Tito Nieves, cuando una persona la nombra de bochinchero, o sea que es hablador o habladora, bochinchera, que habla más, hay otra expresión que dice, que yo creo que una cubana, escuché decir esto, cuando eres ¿cómo es? Buchipluma. Ay, papá, eres porque eres embustero. Ay, ay, ay. Vamos a sonar este clásico.

Wayne Gorbea. ¡Gorbéate, Wayne! La salsa picante de Wayne Gorbea. ¡Buche y pluma! Por ahí vienen los recomendados de Wilson Guerrero.

porque yo no soy un experto, pero igual tengo derecho a mi opinión. Así que yo quiero escuchar la opinión de ustedes, aunque no sean expertos. ¿Cuánto va a ser el marcador? El marcador de ese partido. Colombia, Portugal. ¿Cuál es el marcador? A ver si la gente se atina. ¿Ah? Atina con ese marcador. Por ahí me dice el pibe. 1-0 con un tiro libre. 1-0 con el tiro libre de James Rodríguez. Ay, ¿cómo va a ser? ¿Ustedes qué creen? ¿Cómo va a ser ese marcador? Ese marcador. Señores, estamos aquí hasta las 5 de la tarde. Uchihuahua.

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vuelta a sacar el romo. ¿Qué me dicen por ahí? Listo, nos vamos con esta 89.3 FM, recordando que Luis Vargas, el rey supremo de la bachata, con nosotros en Montreal. Atentos, señores, que por ahí vamos a darle mucha más información. Aquí sonando en el 89.3 FM, esto es el rey supremo. Abran el pote, que vamos a brindar con el rey supremo. 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

señores. Marcando el reloj, ya son las 2:08. Segunda ronda, segundo round. ¿Segundo round de qué? El Kim Polo. 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

0: 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Y lo que acaba de llegar, señores, también se llama los recomendados de Wilson Guerrero. Los recomendados de Wilson Guerrero, mi gente. Ya saben que él nos aporta directamente desde Bogotá, Colombia. Esos recomendados chéveres. A ver si entramos desde ya, me dice la Lola, que podemos entrar en comunicación con Wilson Guerrero. Me dice que sí. Ah, listo, señores. Vamos entonces a entrar en comunicación con el Centro de Información sobre la Montaña. Y a ver si aprovechamos ya. Ahí le va, let's go.
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0: Hola mi gente, muy buenas tardes y bienvenidos a Los Recomendados de la Semana. Les saluda Wilson Guerrero. Y bueno, hoy es el último programa del mes de junio, pero arrancamos de pronto estos recomendados con un tono no tan chévere, no tan jovial como tal vez a veces lo arrancamos, a pesar que estamos en plena celebración del Mundial, en plena fiesta. Como todos ustedes lo saben, la República Hermana de Venezuela fue golpeada por un terremoto de una magnitud de más de 7 puntos, lo que dejó muchas zonas devastadas. Las imágenes son aterradoras. Ustedes pueden buscar por internet, pueden echar un ojo si no lo han visto, si no quieren pues no lo vean, pero fue terrible, y es cuando uno se detiene y le da gracias a la vida de pronto por su estado, por su familia, sin querer decir que los demás no merezcan estar bien. Es un poco una dualidad, ¿verdad, Alkin Polo?
1: Así mismo es, sí.
0: Es agradecer que estamos bien, pero a la vez como que también nos preguntamos, ¿por qué ellos? ¿Qué pasó? Bueno, son cosas de la naturaleza contra las cuales no podemos hacer nada. Pero sí podemos hacer cosas para ayudar a quienes más lo necesitan en este momento: Canadá, Ecuador, Colombia, Perú, Estados Unidos, Europa se han puesto las manos en el corazón y de verdad están enviando ayuda humanitaria. No estoy seguro si en Canadá hay centros de acopio de la gente que quiere enviar ayuda. En Colombia lo hay, en sí. Ecuador lo hay, en muchos lugares. Yo creería que en Canadá y Montreal sería cuestión de averiguar. Hay muchos lugares donde podemos hacer llegar esa ayuda para nuestros hermanos, porque en este momento lo necesitan y lo necesitan más que nunca. Así que esta es una invitación que les queremos hacer el día de hoy, a colaborar, a ayudar, para que podamos entre todos construir, porque eso es lo que yo siempre digo: vinimos a este mundo fue a construir, no a pelearnos por política, por fútbol y por otras diferencias y por cosas que a la final no importa. Lo que importa es nuestra humanidad, nuestro ser. Así que los invito a que por favor averigüen de pronto ya alguien tiene algún dato, no estoy muy seguro. Si es así, pues bueno, por favor, lo que cada uno pueda, creo que es importante, lo que podamos cada uno de corazón hacerlo por nuestro país hermano. Y aprovecho de una vez para mandarle un saludo a toda mi gente de Venezuela que nos están escuchando. Gracias, amigos, fuerza, y espero siempre que sus familias estén muy bien.
1: Así es, Wilson. Ahorita vamos a dar todos esos detalles que muchos de mis colegas, de nuestros colegas, han compartido información, la ayuda humanitaria, que de hecho vamos a hablar luego, o sea, más adelante, después los recomendados, donde ustedes pueden colaborar, aportar, o sea, toda esa información que es muy valiosa. No importa si lo que es no llega hoy, mañana o dentro de una semana, pero de que llega el apoyo, el esfuerzo que pueden dar a nivel de víveres, a nivel de cosas útiles, ¿verdad? Para nuestros hermanos venezolanos es importante. Es una catástrofe que está viviendo en este momento, esta crisis importante que está viviendo nuestros hermanos venezolanos. Y no solamente es de alegría, hay que contentarse de las victorias del fútbol, de lo que sea, sino que también sentirse tender la mano en el corazón para ayudar a quien lo necesita. Señores, entonces seguimos. Dímelo, Wilson, seguimos. Dámenos más información de estos recomendados que son tuyos, Wilson. Adelante.
0: Bueno, y vamos con el primer recomendado de la semana. Justamente hablando de todo esto, de toda esta situación que a veces no vemos al que está al lado, que es prácticamente invisible, que a veces no lo detallamos y no nos damos cuenta de lo que puede estar pasando el otro. Esta es una canción que nos invita a esto, y nada más y nada menos lo hace que la dama del rock, amiga de la casa, querida amiga, una de las grandes voces del rock colombiano. Les estoy hablando de Elsa Riveros. Aquí está esto que se llama Tú No Me Ves. Y ustedes quédense ahí, porque ya seguimos con más recomendados.

0: sí, 89.3 FM, el show más completo, moviendo todo Montreal con los recomendados de Wilson Guerrero. Óyeme, Elsa Rivero, tú no me ves. Ay, señores, cuando llega una catástrofe de esta manera, claro que uno no lo ve ni llegar, solamente que uno lo siente, ¿verdad que sí, Wilson?
1: Bueno, vamos a hablar de una serie francesa, nada más y nada menos, que están tan de moda por estos días. Y esta serie es una comedia, está fantástica. Esto se llama Recalé en francés. En español colocaron El Profe. Y es una comedia muy chévere porque nos cuenta la historia de un condenado a 7 años de prisión, pero le ofrecen un trato que si se infiltra en una escuela como profesor y trata de averiguar quién es el hijo de un terrorista que está estudiando en ese colegio, pues le van a hacer un descuento y lo van a dejar en libertad. Y entonces empieza la aventura de este hombre tratando de averiguar quién es el famoso hijo de este hombre. Y lo más chistoso es que cuando llega se da cuenta que el amor de su juventud es la directora del colegio. No voy a decir más cosas porque no quiero dañarla, pero es una comedia, los episodios no son tan largos, la pueden maratonear, la pueden ver en familia porque está verdaderamente chistosa. A los adolescentes les ha gustado mucho, a los papás también. O sea, es una comedia, tiene de todo un poco, tiene acción, por supuesto, momentos muy muy graciosos, tiene también el romance, ¿no? De hecho, por donde la miren, se puede disfrutar esta serie, El Profe, y la pueden encontrar en la plataforma Netflix. No se la pierdan porque está muy, muy buena. Y mire, la gente que quiere de pronto practicar francés, que dicen, a veces dicen, yo quisiera ver algo en francés, no sé muy bien qué, pero bueno, pero aquí está una perfecta oportunidad. El Kim Polo, ¿a ti te gustan ver como series francesas y demás?
0: Sí, o sea, yo de todo, hágale, cuanta cosa que presente una pantalla, yo lo veo. Sí, no, me gusta, sí, es de mi estilo, claro.
1: Pues aquí hemos tenido ya varios recomendados franceses, como 10%, como Lupin, Arsène Lupin, Lupin en español, sí, que me han fascinado, muchísimo, y esto pues... Esta serie también me tiene ahí envuelto, así que ya lo saben, por donde quieran practicar francés, pasar un momento en familia, no se la pierdan. Plataforma Netflix, El Profe. Bueno, y vámonos con algo de música. Aquí está, nada más y nada menos que Cintia Montaño, artista de mi tierra, mujer de mi tierra también. Y esto se llama Remolino. Aquí los dejo y ya volvemos con más recomendados. El...

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1: Gracias, Wilson, por ese recomendado. Claro que sí, está muy bueno. Cintia Montano sonando aquí en 89.3 FM, el show más completo. La gente se está comunicando con una. Ya saben que lo pueden hacer directamente al WhatsApp 438-500-1246. Et oui, messieurs, dames, pour nous rejoindre également sur le WhatsApp 438-500-1246. Ou également ici en cabine au 514-343-2476. Wilson Guerrero, directement desde Bogotá, Colombia, avec los recomendados de la semana, Wilson.
2: Bueno, señores, y seguimos aquí en el show de Kim Paul y vamos a hablar un poco de lo que está aconteciendo en el Mundial. Ya son varios países latinos que han clasificado a la siguiente ronda. Argentina, Brasil, Colombia ya se clasificaron, por supuesto México, lastimosamente Uruguay no corre con la misma suerte, al parecer Paraguay tampoco, pero bueno, hay que apoyar a los que están ahí y apoyarlos de buena manera, por favor. He visto imágenes en internet, sobre todo por ejemplo en México, es triste. Miren tan bonito lo que hacen los japoneses, se acaba el partido y ellos mismos ayudan a recoger la basura. Mostraban cómo queda el ángel de la independencia en México cuando México, pues en estos partidos que les ha ganado, cómo aparece el ángel. Desastroso, un basurero andante. Y las pobres señoras que trabajan en el aseo les tocó un trabajo durísimo. Entonces, por favor, no sé cómo esté pasando en Montreal, a los sitios donde vayamos, mostremos algo de cultura. Que ganen, pero ustedes de qué les sirven dañar las cosas, tirar basura, o sea, tengamos algo de comportamiento, mucha moderación con el licor. Ustedes saben que el licor, como decimos en Colombia, cumple con su deber, se generan peleas, se regenera malentendidos, después arrepentimientos, porque cuántos de nosotros, de ustedes, no han perdido familia, amigos y demás. Así que vamos a comportarnos, señores, y a vivir la fiesta de fútbol en paz y como lo es. Una fiesta y bueno, apoyar a nuestros hermanos latinos. Ustedes están más al tanto de esto porque esto cada rato está cambiando, cada momento hay partidos. Esta noche Colombia, Portugal, ambos ya están clasificados, así que el que gane simplemente va a disputar con quién va a jugar el próximo partido. Pero bueno, vamos a ver con quién nos toca, señoras y señores. Y hablando de fútbol, vamos con estos locos. Miren, a mí este grupo me encanta y estamos acá aprovechando la onda mundialista para recomendar canciones de fútbol. Esto no hace propiamente parte de las canciones oficiales del mundial, pero canciones que la gente de la FIFA, pues obviamente no, pero sí han sacado con temas con respecto a todo esto. Y esto está divertidísimo. Ellos se llaman Lost Tropics y hacen mezcla de rock como con vallenato, le meten mucha buena vibra, le meten fuerza. Y yo escuché esto y dije, no, esto lo tengo que recomendar porque está fantástico. Recuerden seguirnos en las redes sociales. Yo soy Wilson Actor, me pueden encontrar en Instagram, TikTok, @elkinpoloelshow. Y por favor, recuerden ayudar a un hermano venezolano, ayudar a esta comunidad. Y entre todos, de verdad, qué bonito que ganen los latinos. Son una fuerza imparable de trabajo, de solidaridad, de hermandad. Y que ese sea el legado que vamos a dar. Con ustedes yo me despido el día de hoy, pero los dejo al lado de esta gente con esta buena vibra. Esto se llama Very, Very Well y aquí están Lost Tropics. Nosotros nos escuchamos la próxima semana con más recomendados.
1: Muchas gracias, Wilson.

Señores, estamos aquí hasta las 5 de la tarde jusqu'à 5 heures d'après-midi avec ce rhythm up tempo, avec cette merveilleuse température au mercure. On va dire qu'on est rendu à 1 degré de plus, à 26 degrés. Et à ce qui paraît, avec le facteur humidex sous l'ombre à 29 degrés, il faut se rafraîchir. La musique est bonne, l'ambiance, l'énergie. Aïe, aïe, aïe! Et selon vous, experts ou pas experts, laissez-moi savoir qu'est-ce que vous en pensez justement de ce match de soccer entre la Colombie et le Portugal. Quelle sera la marque finale? Qui croyez-vous qui va marquer des buts? Cristiano Ronaldo? James Rodriguez? Quelle est la marque finale justement de ce match ce soir, messieurs, dames? Aïe, laissez-moi savoir un petit message à la messagerie WhatsApp 438-500-1246. C'est la fiesta en attendant jusqu'à 17h. 7h, ben oui, 17h. Ici sur la marge 89,3 FM. Claro! Pero hoy, señores, hoy, justamente hoy, celebramos tus 8 añitos llenos de alegría y sonrisa y mucha energía. Tu abuelita, Elizabeth y toda la familia están inmensamente felices y orgullosos de verte crecer, verte reír, verte bailar y llenar cada día de amor y de mucha felicidad. Este día es tan especial y te desean que Dios te siga bendiciendo siempre y que nunca pierdas esa hermosa sonrisa y que cumplas muchísimos años más rodeado del cariño de todos los que te quieren. ¡Feliz aniversario de vida, campeón! ¡Que tus sueños se hagan realidad! Y que este nuevo año esté lleno de aventuras, de muchos juegos y de momentos maravillosos. ¡Felicidades, Lian! ¡Felicidades! ¡Feliz aniversario! De parte de tu abuelita, Elizabeth, que está inmensamente contenta y orgullosa de verte, a romper esa piñata hoy. ¡Lian, feliz aniversario! Y toda la familia chilena que se encuentra aquí en Montreal. Y los que están allá en Chile también.

celebrando el aniversario, ya sabe, de Liam y de todos los niños en estos momentos. ¡Feliz aniversario! Ya saben que el 89.3 FM de la 1 de la tarde hasta las 5 de la tarde es una gran celebración, es una gran fiesta de 4 horitas para que la estén celebrando, para que la estén pasando bien con estos 29 grados. Eso, hacia romper esa piñata, Liam. Y todos los niños que están de celebración de aniversario hoy, en este 27 de junio, que ya la escuela, que ya el año escolar ya se ha acabado, ya acabaron, y que empezó el verano para los niños y para las niñas, obviamente. ¡Ey! ¿Qué pasó? 89.3 FM, el show más completo. Así que la celebración, seguimos hasta las 5 de la tarde. Oye, emocionado el Kim Polo, claro que sí, mi gente. 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Nosotros seguimos, ya saben, aquí hasta las 5 de la tarde. A ver, ¿para dónde es que nos vamos? Vámonos para el Pacífico, porque les tengo una historia bien chévere, aunque no tan chévere, pero la persona le puso ese color, ese sabor a la situación que a veces uno puede ser lamentable, pero la filosofía de la gente a veces, eso es lo que uno dice, wow, mira, lo tomó de a otro grado. Vamos a hablar con una emprendedora que las cosas no le salió tan bien, pero ella le viró la torta y le puso su sabor. Señores, nos vamos para el Pacífico colombiano con este tema, La Vamos a Tumbar. Grupo Saboreo sonando aquí en 89.3 FM. Este es el show más completo. ¡Y La Vamos a Tumbar! Sigan con nosotros que seguimos con más historias y más sabrosura. ¡Let's go! ¿Cómo dice?

y señores, 89.3 FM. Vamos a echarle para atrás un poquito para que escuchen de nuevo la introducción de esta canción. Este es del grupo Saboreo, del Pacífico colombiano, La Vamos a Tumbar. O sea, sin R, nada más. Olvídese que, o sea, en nuestros países uno se come ciertas letras, pero igual se entiende. Porque ahorita vamos a hablar de comida, de la bituta. Pero escuchen esta intro, ¿cómo dice? ¿Cómo dice?

0: Señores, 89.3 FM de las locuras de Elkin Polo. Lo primero que a veces hago es enseguida abre el teléfono a ver qué está pasando, qué está pasando. Ay, se está mis hermanos venezolanos, las tragedias, lo que está pasando de estos días, que si esto y lo otro. Y veo y escucho una historia que a mis oídos yo la considero como extraña, increíble. Pero son cosas que pasan, como dice Daddy Yankee, en el barrio fino, que le puede pasar a uno, al vecino, estando con un emprendimiento y lo que uno considera tal vez un cliente viene siendo un estafador, o viene a ser que le haga una trampa a uno, y uno con la buena intención de atender un cliente. Y bueno, y lo bueno de la tecnología es que la persona le puede uno apoyar haciéndole un pago en efectivo o haciéndole un transfer. Pero a continuación les tengo una persona que desde esta mañana yo dije, bueno, ¿sabe qué? Son cosas que a todos nos pueden pasar. Y decidió publicar lo que uno llama en Colombia un cacharro, una situación que puede ser frustrante, pero es con el amor y la fe con que la persona ha decidido voltear la situación. De repente es la otra persona la que necesita más que uno. Y lo que acaba de hacer, pues, es tal vez mi conclusión, la moraleja, es que acabó de ayudar a alguien que lo necesitaba. Señores, les tengo sin hacer más preámbulo a una emprendedora del nombre de Edith Murillo, quien la tenemos del otro lado de la línea y tiene un emprendimiento bien chévere, pero tuvo una historia muy curiosa y quiero que ella pueda compartir esta situación que le estoy dando demasiado rodeo, señores. Vamos a recibirla con la niña y la Lola, a ver que nos dé unos aplausos por ahí. 89.3 FM, este es el show más completo. Edith Murillo, buenas tardes, ¿cómo estás, Edith?
1: Bravo, buenas tardes.
0: Sí.
1: ¿Cómo estás? Muchas gracias por tu invitación.
0: No, gracias por, o sea, por un loco que ve y te llama de una y de repente vuelve a llamar de nuevo y dice, ¿qué querá? Cuéntame, ¿qué fue lo que te pasó en estos días o no sé cuándo fue que sucedió esta situación extraña, digamos?
1: Bueno, a mediados de mayo, yo tengo un proyecto que se llama la del Pacífico, vendo combinadas típicas de Colombia, tamales y lechonas, ¿cierto?
0: Espera, entonces, que nos están saboteando el satélite, espérate. Repite lo que acabas de decir, que no se escuchó muy bien.
1: Dile, yo tengo un emprendimiento que se llama la Mesón del Pacífico, donde vendo comidas típicas de Colombia.
0: Muy bien.
1: Tamales y lechonas. Entonces, para yo adquirir los clientes, tengo que publicar en las redes sociales, en las diferentes redes sociales y Marketplace. Allí conseguí a una clienta quebeca que se hace llamar Alexandra. Yo le he pedido la dirección y ella ordenó 7 lechonas, pero disponible tenía 7. Ella ordenó 10 y yo tenía 7 disponibles. Le expliqué todo el precio, cómo era la metodología. Que dijo, no, yo te pago acá cuando me lo entregues. Y como yo prácticamente hago eso y yo ya más de un año emprendiendo aquí, yo también me ha pasado, yo confiaba, le llevé por ser de lechona, me presentaba recién hechita. Entonces me dice la señora, me dio una dirección, llegué a esa dirección, después me dijo, ay, no, creo que el GPS se equivocó, es el edificio al lado, ok, no le di problema. Y yo creo que como estaba hablando con mi mamá por videollamada, explicándole las cosas, yo pensé entregarle el paquete, que ella me pagara el efectivo y ya todo quedaba bien. Pero luego la chica bajó, supuestamente la hija, apurada, que sí, que me entregara el paquete, que me entregara el paquete, que la mamá me iba a pagar. Y yo dije, ok, pero entonces yo me esperé un ratito aquí mientras tú me estás la porque a uno le hacen la transferencia y se demora, me dijeron que estaba en su fecha, ¿cierto? Y después la promesa de la transferencia, y entonces le digo a la señora que por favor se apurara, porque tenía que dejar un email. Y lo voy a revisar, y pues ya me había. Ya me había bloqueado. Entonces mi reacción fue. Perdón, mi reacción fue decirle, mamá, ¿usted sabe qué me acaba de pasar? No, le dije, ¿qué, hija? No, porque me acabaron de robar, no me parece. Y ella me dijo, yo le iba a decir a usted que recibiera primero la parte y después entregara el producto, pero pues, como estábamos aquí hablando, ya no.
0: Sí, no. Se distrajo.
1: Enredamos. Sí.
0: Entonces, por una distracción, como se estuvo cortando, se estaba distorsionando un poco la voz en sí, lo que sucedió es que la persona lo puso usted en apuro y decir, bueno, mire, entrégueme el mandado y ya le envié el transfer, me imagino, por Interac o algo por el estilo, ¿verdad?
1: Sí, pero yo llegué a la conclusión de que era una sola persona que me recibió.
0: Ah, se está cortando. Yo creo que la señal no está muy muy buena, Edith. Debe ser por eso del lado tuyo, tal vez.
1: Digo yo que llegué a la conclusión de que era la misma persona.
0: Sí. Y cuando eso sucede, no hay manera de ubicar a la persona llegando de nuevo a la dirección o tocarle a la puerta y decir, mire, señora, ¿dónde está la plata?
1: Bueno, yo lo que iba a hacer era, yo me regresé, como era un edificio con diferentes apartamentos, yo me regresé, estuve en la recepción un rato, pero cuando ella me mandó la dirección, no especificó el apartamento, yo pensé que era una casa o algo así. Así que no tenía pues cómo ir a tocar todos los apartamentos. Entonces yo dije, no, ya perdí por lenta y ya eso me sirve de experiencia para tener esa malicia indígena que tenemos los latinos y pues para que no me vuelva a pasar un caso de esos.
0: Claro, claro. O sea, allí hubo viveza, lamentablemente, ¿verdad? Porque había una maldad. Y cuando uno habla de una lechona, estamos hablando de qué, ¿cuánto pesa una lechona? ¿Qué tan grande es?
1: Yo hago comidas de 20 porciones, entonces pues no tengo estipulada.
0: Sí, pero entonces estamos hablando de cuánto ha sido la pérdida en este caso.
1: Fueron $120 la pérdida.
0: Ey.
1: Porque yo los vendo por porciones.
0: Sí.
1: Y fueron 7 a 15, incluyendo el transporte de delivery.
0: Mire usted. O sea, si la persona es de nacionalidad o no se sabe la nacionalidad, pero de repente era de aquí, pero tenía buen gusto, o sea, para escoger un plato bien típico que no se consigue en regiones de acá, o sea, es que ya de repente ya sabía a lo que lo que Edith ofrecía.
1: Claro que sí. Y ahora que dices eso, una semana después me escribió por el otro Facebook, porque yo para adquirir clientes, yo tengo dos Facebook, uno que se llama Edith Murillo y otro que se llama Karen Edith. En los dos yo publico en Marketplace. Entonces una semana después ella me preguntó por los tamales y yo la atendí normalmente, pero yo ahí caí en cuenta y yo hice la misma chica que me estafó. Pero yo estaba pensando en atenderla normal, que me hiciera la orden para yo ir, aunque con la policía o hacer algo pues para recuperar el dinero, pero después ya me bloqueó cuando se dio cuenta que era yo.
0: O sea, ella estaba pensando ella que, le voy a hacer la misma jugada porque este es otra otra emprendedora y vamos a hacerle la misma.
1: Exacto.
0: Y hacerle el mismo
1: modus operandi. Exacto, yo creo que ella ya está acostumbrada a hacer eso.
0: O sea que, bueno. Que le vaya bien. O sea, o por lo menos, le fue bien en sentido de que comió bien. Porque de lo que entiendo, Edith, cuéntame un poquito quién es Edith, de dónde viene, aunque yo sé que por el acento es colombiana. Échanos el cuento un poquito y cuáles son más de los servicios que ofrece Edith Murillo. A ver.
1: Bueno, vive en Canadá, es una colombiana, oriunda de Buenaventura, arquitecta de profesión y pues decidió emigrar por cuestiones personales a Canadá y aquí nació la idea de emprender. En Colombia hacía una actividad totalmente diferente, era arquitecta, diseñaba y construía edificios o espacios específicos y pues acá ya cambió todo totalmente.
0: Y lo que ofrece Edith en Canadá, que ese es el emprendimiento que tienen estos en el presente, es lechona, tamales, ¿qué más? A ver, mejor dicho, danos ganas de llamarte, pedir y que obviamente ser responsable y pagar, bueno, obviamente. Ya sabemos cómo es el cuento.
1: Es algo curioso. Yo empecé haciendo contenido porque estudié marketing digital, pero hace un año hubo una necesidad de una amiga de mi hermana que se antojó de un tamal colombiano. Usted sabe que los colombianos somos muy boquisabrosos, así que acá no se encontraban así como con el sazón específico de nosotros. Sí encontrábamos otros como los mexicanos o otras, o de otros países que son muy deliciosos, pero nunca como el de nosotros. Así que yo le dije a mi hermana, invita a su amiga, hacemos los tamales, porque yo como tengo una mente de empresaria, yo le dije, no, si a ellos les gusta nos dan el visto bueno, esto es para vender, porque así como ellos tuvieron la necesidad y el antojo, otros colombianos también lo van a tener. Así que nos dieron el visto bueno, los primeros fueron excelentes, con pequeños detalles, que la arveja un poquito dura, que la papita un poquito dura, pero bueno. Ya después mejoramos la técnica, llamando a mi mamá, a mi abuela, por videollamada, nos dijeron qué teníamos que hacer, cuál era el proceso adecuado, y empecé a vender tamales. Luego de ver el éxito, empecé a hacer y a documentar lo que yo hacía en la cocina, que preparaba en un espacio limpio, todas las cosas. Entonces a las personas les empezó a gustar y por Instagram empezaron también a ordenar pedidos. Ya en diciembre a mi hermana se le ocurrió hacer una lechona para el día de las velitas. Sí. Entonces yo le dije, hagamos el proceso. Hice el video, ese video se fue pues a mucho alcance y las personas también empezaron a pedir lechón, así que se adicionó. Después un cliente se antojó de unas empanadas y también se le hizo. O sea que hacemos tamales, lechones y empanadas.
0: Y ya con eso va resolviendo las responsabilidades económicas mensuales.
1: Sí, sí, gracias a Dios, sí. Y a la ayuda de todos los clientes de los cofres.
0: Claro, claro, obviamente, y las publicaciones, que incluso yo no sé por qué me salió, yo dije, bueno, vamos a darle seguimiento y vamos a llamar a ver quién responde, cómo responde y qué, y así es que los clientes vienen, ¿no? O sea,
1: total.
0: Por las redes, o sea, hay una cuenta de Instagram, ¿cuáles son las otras redes que maneja Edith?
1: Está Instagram, Edith en Canadá, Facebook, Edith en Canadá y Karen Edith Murillo, que es mi cuenta personal. Y en TikTok, Edith en Canadá.
0: Muy bien, entonces, compártenos también el número de teléfono, que creo que también puede ser útil. Digo número de teléfono, pero es el WhatsApp, ¿verdad? El que permite...
1: El WhatsApp, sí, el WhatsApp es 438-773-1057. Está enlazado en el perfil de Instagram también, es público.
0: Así es.
1: Allí
0: así
1: pueden hacer sus órdenes de lunes a viernes y se entrega el domingo al mediodía.
0: Bueno, por una situación, mejor dicho, complicada, estoy más que seguro que de uno de los que están escuchando acá el programa y tal, le van a dar tal vez seguimiento a eso y te van a llamar. Ojalá que sí y que el negocio sea próspero. Y que de repente yo lo voy a decir a mi esposa, Claudia, llama a Edith, pídele, vamos a probar, vamos a darle el chance, a ver qué.
1: No, sí, claro, eso va. Para que él dice bueno.
0: Listo, claro que sí, Edith, que Dios te siga bendiciendo, que esas manos realmente sean mágicas y que nos sigas regalando ese sazón del Pacífico, porque muchos tal vez no lo conocen y estarían a gusto de conocer aún más de lo que haces.
1: No, muchísimas gracias por la

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0: una vaina bien organizada. ¿Qué es lo que?
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